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1: Aquí estamos iniciando la Viejoteca Olímpica hoy sábado de gozadera con Olímpica 089.7. Rommel Patiño en la dirección, Freddy Stewart. Hoy me va a acompañar, nada más y nada menos, nos va a acompañar Barbarita de Olímpica Estéreo y viene con el desayuno saludable como siempre. Hoy nos va a... ¿Qué nos irá a traer hoy Barbarita, hombre, para el desayuno? Eso lo vamos a conocer más adelante. Saludamos a todos los oyentes esta hora de la mañana iniciando esta Viejoteca Olímpica sábado de gozadera. Hoy invitando a muchos oyentes para que se conecten a través del WhatsApp Olímpica 320-5444-897. Empiecen a reportar sintonía, enviar sus mensajes, dónde se encuentran. Si quieren de pronto escuchar alguna canción, enviar un mensaje de cumpleaños, lo pueden hacer a través del WhatsApp Olímpica. A esta hora estamos iniciando entonces la Viejoteca Olímpica. Hoy sábado, un solo radio. Saludo para todos los que están conectados a esta hora con la Viejoteca Olímpica Estéreo.

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1: Aquí seguimos en la Viejoteca Olímpica. Saludamos por acá a todos los oyentes que nos reportan sintonía. Ya tenemos por acá reporte de sintonía desde el centro de la ciudad, los que nos reportan sintonía también desde diferentes municipios, la gente de Neira, oyentes desde Chinchiná, la gente de Villa María. Veo por acá a los amigos de Anserma que siempre nos reportan sintonía también desde Anserma. Veo por acá oyentes desde Viterbo, Caldas, también la gente desde Risaralda. Hombre, un saludo muy especial a todos ellos que siempre están conectados con Olímpica Estéreo. Hoy estaremos entregando mercadiarios, así que se pueden registrar a través del WhatsApp Olímpica 320-5444-897, que es lo único que tienen que hacer, solamente colocar la palabra eso es por lo de la nevera, no estoy enredado, es solamente colocar hola Olímpica, mi nombre es tal, del barrio tal, nos dejan ahí los datos personales y van a participar por los mercadiarios. 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Eso sí, completicos, completicos. Yo escucho Olímpica Estéreo porque me pone de todo y bien bueno. Aquí estamos en la Viejoteca Olímpica, hoy sábado.

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1: Saludamos a más oyentes hasta ahora en la Bijoteca Olímpica. Oiga, un solo radio a los amigos de las cafeterías, las panaderías, los negocios que ya están abriendo, los locales comerciales hasta ahora con Olímpica Estéreo 89.7. Y como siempre también a los amigos conductores que están conectados con Olímpica Estéreo. Por aquí que llega Barbarita, vamos a saludar a Barbarita. ¿Cómo le va, Barbarita?
2: Buenas, buenas, yo no sé qué vamos a hablar, informaciones que se ha pegado, que bueno, venir hoy sábado, como siempre, a la Bijoteca Olímpica, y hoy traje toda la, el desayuno es integral, tostadas integrales, galletas integrales, jugo sin azúcar, porque hay que comer el jugo sin azúcar, y le traje fruta también para que se alimente viendo Freddy Stewart y todos los oyentes de Olímpica Estéreo.
1: Bueno, Barbarita, como siempre, llega el momento de reír aquí en la Bijoteca Olímpica. Háganos reír, pues, Barbarita.
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2: Bueno, parece que decía, hombre, es que, ay, no, todavía no es Halloween y la vecina ya está disfrazada de zapa. Más chistes. Me dijo un amigo, dice que Barbarita, si yo preño a mi novia en la moto, ¿eso lo cubre el seguro? En Colombia tenemos fama de dejar todo para lo último. Ah, pero la decoración navideña sí la ponen desde septiembre que viene. Sí, porque aquí también armamos el árbol de Navidad y todo el cuento. Ahí están los mejores chistes aquí en Olímpica. Uy, un saludo allá al de la buseta que acaba de pasar, el de la buseta. ¿Para qué fábrica irá? Saludo para ellos y aquí seguimos en la Bijoteca Olímpica.

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1: 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Momento de reír en la Viejoteca Olímpica. A ver, Barbarita, cuéntese uno bien chévere, que bien bueno, que me haga reír.
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2: Eso, qué bueno. Primera escena, un café hablando con la novia. Porque el café era el café y la novia era la café.
1: Sí, sí, Barbarita, sí.
2: Entonces el café está hablando con la novia. Entonces, primera escena, el café le dice a la novia: oye, si quieres nos vamos para la casa. Si quieres nos vamos para la casa, hágale, camine, vamos a la casa. Segunda escena, el café diciéndole a la novia: oye, ¿qué te parece si vemos una película en Netflix?

0: Eso es. Tercera cena en el café, le dice a la novia, le dice, oye, nena, ya que estamos aquí en la casa a ver Netflix, ¿por qué no hacemos cositas? Título de la hora.
1: Título de la hora, Barbarita, no sé.
0: Café caliente. Buenísimo, porque está caliente, porque pues imagínese.
1: Ya, Barbarita, ya no lo explique. Seguimos en la Viejoteca Olímpica, hoy sábado.

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0: sí, Barbarita, sin usted decir que iba a llover, sí, llovió toda la noche, llovió bastante. Pero bueno, sí, menos mal usted no dijo nada, Barbarita, porque o si no le estarían echando la culpa a usted de toda la lluvia, ¿no?
1: Claro, sí, no falta que diga, no, es que Barbarita dijo que iba a llover, que esa señora de allá de Olímpica Estéreo, dijo Malvanega.
0: No, los oyentes no dicen eso, Barbarita. Los oyentes no le dicen a usted así, los oyentes la quieren, entonces, tranquila. 8 de la mañana, 15 minutos en Olímpica Estéreo, aquí seguimos, continuamos en la Viejoteca Olímpica. En esta mañana de sábado, hoy 3 de octubre, con Olímpica Estéreo 89.7, saludo muy especial para todos los oyentes. A los que siempre están ahí con nosotros, disfrutando de la buena música de la Viejoteca Olímpica, por ahí también éxitos con sabor a diciembre. Si ustedes quieren escuchar por ahí alguna canción, así bien chévere, que les recuerde la Navidad, lo pueden hacer a través del WhatsApp Olímpica 320-5444-897 de Olímpica Estéreo. Los oyentes desde muy temprano por acá nos saludaban hace un ratico. Lucelina Vázquez Pérez de Bosques del Norte para participar en el Mercadiario. También por acá dice, como siempre, la mejor, los saludos desde Fátima, el Mirador de Betania, el viejo Freddy, el tocayo. Desde el barrio El Caribe, María Victoria González, también participa por el Mercadiario. Hola, buenos días. Para participar en el Mercadiario, Gloria López de la Floresta, claro que sí. Todos los oyentes que se registren hoy participan. Por favor, un saludo para Papo, que está de cumpleaños. Un petacón muy hermoso que lo quiere todo el mundo. Un saludo. Por favor, no sé qué canción está pidiendo aquí el amigo. Bueno, hola Olímpica, un saludo especial. Mi nombre es María Zenet de Supía Caldas. Buenos días, Olímpica. Yo escucho Olímpica porque me pone de todo bien bueno. Eugenio Arcila desde Villa María. Todos los oyentes reportando sintonía a esta hora. Quiero enviar un saludo muy especial también a nuestro amigo Diego y los muchachos de Parranda Show, que a esta hora están escuchando Olímpica Estéreo 89.7. La Viejoteca Olímpica, un solo radio. Oiga pues.

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2: A ver, Barbarita, 8 de la mañana, 42 minutos en Olímpica Estéreo, en la Viejoteca Olímpica. Momento de reír, háganos reír, pues, Barbarita. Hágale, pues.
3: Bueno, sí, yo no es que sea chismosa, pero ahora información es que se ha pegado. ¿Cómo le parece que llega y le dice, papá, ¿por qué? ¿Por qué mi primo el mueco tiene una panadería y yo no? Digo, ah, mijo, es que la vida le da el pan al que no tiene dientes. Buenísimo, lo mejor.

0: mejores chistes. Este es mejor, este es mejor. ¿Cómo le parece? Buenas, por favor, ¿me da una bolsa de leche entera? No, si quiere, toma la mitad, viejo.
1: Bueno, barbarito, ya.
0: Bueno, yo no es que decimos a dar informaciones que se ha pegado. Dicen que si una mujer te responde el hola, es porque ya fue a tu perfil, vio unas fotos y le pareciste pasable.
1: Hombre, Barbarita. Barbarita y sus chistes malos. Pero bueno, nos hacen reír de verdad. Saludo para oyentes que nos reportan sintonía. Barbarita, vea, enviamos un saludo muy especial a unos grandes oyentes de Olímpica Estéreo, además unas personas que queremos mucho. Barbarita, usted los quiere también bastante, ¿no? Eso, Barbarita, claro. Saludo para mi hijo Santi. También saludo para... No, es mejor que me escriba. Santi, es mejor que me escriba porque no puedo escuchar acá el audio. Para Santi, para Paula, para el Pollo, para el amigo... Para el viejo Juli, alias El Pollo, más conocido en el bajo mundo. Me tiras con mucho cariño. A Pachito también, a Pacho Reales. A Pacho Reales.
0: ¿Cómo así, Pacho Reales? Es que, ¿cómo se llama?
1: Se llama Pacho, le decimos Pacho. Pero de cariño le decimos Pacho Reales.
0: Ah, yo pensé que era Pacho Chales.
1: Bueno, Barbarita, ya, hola. A Barbarita no se le puede dar confianza nunca, ¿no? Un saludo muy especial ahí para ellos. Se les quiere mucho. Un abrazo bien grande de parte de Olímpica Estéreo de la Viejoteca Olímpica.
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1: 8 de la mañana, 44 minutos en Olímpica Estéreo. Saludo para mi amigo Mario García. El DJ Mario García también está conectado hasta ahora con Olímpica Estéreo. Marito, hombre, gracias como siempre. Mira, qué bueno es saludar a tantos oyentes que sabemos que siempre están ahí conectados, que siempre escuchan Olímpica Estéreo, están escuchando la Viejoteca Olímpica. Con gusto, Santi, se les quiere mucho. A todos ellos, muchísimas gracias a los que nos escriben a través del WhatsApp Olímpica. 320-5444-897. Saluda a Marta Elena Blandón de la ENEA. Dice, yo escucho Olímpica porque me ponen todo bien bueno para participar en el Mercadiario. 8 de la mañana, 45 minutos en Olímpica Estéreo. 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
3: La hora en Olímpica Estéreo, 8:51 minutos.
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0: Bueno, 9 de la mañana, 13 minutos en Olímpica Estéreo. 9 de la mañana, 13. Información importante, pilas. Todos los oyentes de Olímpica Estéreo, los que se han inscrito para participar por la moto de Suzuki. Hoy vamos a tener otro finalista. Hoy vamos a tener el cuarto finalista para que participen por la moto de Suzuki. Oyentes que se han registrado a través del 315-898-0036, 315-898-0036, que ya están en la base de datos y que han tenido la oportunidad durante todos estos días, durante esta semana, reunir los fragmentos de la frase. El oyente o la oyente que hoy responda a la llamada que haremos luego de las 10 de la mañana y nos diga correctamente la frase, como nosotros la tenemos acá, en orden, va a ser el finalista o la finalista. Eso es lo importante, que tengan la frase como es y que estén muy pendientes, porque Barbarita, hemos estado llamando y en las otras ocasiones llamamos y llamamos y algunos no contestan. Entonces, ahí sí como difícil la cosa, ¿no?
1: Ah, sí, señor.
0: Vean, sí. Entonces, la invitación es para que estén conectaditos los oyentes que se inscribieron, que se registraron con la palabra Suzuki al 315-898-0036 y que ya tienen la frase correcta, que ya la armaron como es. Listo para que entonces estén muy pendientes con Olímpica Estéreo en el día de hoy. La llamada para conocer el cuarto ganador, o más bien el cuarto finalista, para que participe por la moto Suzuki, la DR160X de Suzuki.
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1: Oiga, señor, no molesta por... Oiga, todos los días es que salúdeme. Un saludo, quitémonoslo encima de una vez porque quedo raco, oiga. Un saludo para un Willington. No, mentiras, él es fiel oyente de Olímpica Estéreo. Gran oyente, no quita Olímpica para nada. Don Willington Martínez Pinilla. Martínez Espinilla. Un saludo para él, el güey que me enseñó a manejar, a conducir carro.
0: Ah, vea pues, Barbarita, ese es un gran amigo, sí. Por ahí lo vimos disfrutando el simulacro decembrino, ¿cierto?
1: Ah, sí, lo sacaron cargado y todo.
0: No, tampoco, Barbarita, por Dios. Un saludo muy especial para nuestro amigo Willington. Ahí siempre conectado con Olímpica Estéreo 89.7.
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0: 9 de la mañana, 16, en Olímpica Estéreo. Aquí está Chalo Marín, ya no compro tu amor. 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
1: Con el charrito negro y con la tierra encima. 9 de la mañana, 26 en Olímpica 0, 9:26.

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2: Hombre, qué verla que era esta emisora olímpica tan variada, hombre, tan sabrosa. ¡Ave María! ¡Qué belleza de hermosura!

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0: 9 de la mañana, 46 minutos en Olímpica Estéreo. Estamos en la Biblioteca Olímpica con medio beso. Carlito Roldán, 9:47 en Olímpica Estéreo ya. 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
1: ¿Cómo le parece? Ah, no, espera un momento, digamos acá, momento de reír.
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1: ¿Cómo les parece que me va a tocar vender la aspiradora?
0: ¿Y eso por qué, Barbarita?
1: Porque así, si no acumular polvo.
0: Hombre, por Dios, 9 de la mañana, 48 minutos.
1: Oye, ¿tú me ves bien feo? ¿Tú me ves bien o me ves feo? Las dos cosas. ¿Cómo así que las dos cosas? Lo veo bien feo.
0: Hombre, Barbarita. Así que ya lo saben. 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
0: Ya son las 9 de la mañana, 49 minutos en Olímpica Estéreo 949.

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3: En Olímpica Estéreo, 9:53.
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Bueno, 10 de la mañana, 11 minutos en Olímpica Estéreo, 10 de la mañana, 11 minutos, estamos en la Biblioteca Olímpica, hoy sábado, hoy es 3 de octubre de ese año 2026. Atención Manizales y todos los oyentes de Olímpica Estéreo, porque llegó nuevamente el momento de la verdad. Sí señores, hoy conoceremos otro finalista y seguimos esta semana con la gran actividad de Suzuki. Ya ha llegado el momento de conocer a nuestro cuarto o la cuarta finalista. Y vamos a llamar a uno de nuestros oyentes inscritos a través de Olímpica Estéreo en la base de datos a través del 315-898-0036 para que se pueda convertir en el cuarto finalista y cada vez esté más cerca de estrenar una espectacular Suzuki DR160X 0 kilómetros. Estoy mirando por acá la frase completa como es, y así me la deben decir los oyentes, los que vamos a llamar en este momento, o el oyente que la tenga ya lista. Bueno, ya está, ya confirmé por acá, ya la revisé, y me deben responder correctamente. Me deben responder correctamente la frase tal cual como es. Vamos al sistema, vamos a habilitar en ese momento para llamar. Vamos a mirar acá. Voy a habilitar aquí el sistema Olímpica, el del 315-898-0036, la base de datos que nos han entregado acá. Y vamos a llamar. A ver, aquí lo habilito. Deben estar pendientes, contestar y le vamos a preguntar por la frase completa. A ver. Listo, aquí ya me abrió. Bueno, vamos a buscar en el sistema. Damos la vuelta. Eso, muy bien. Y vamos a llamar entonces. A ver, marquemos. Estamos llamando ya. Parece que no van a contestar.

0: su llamada nada. Está haciendo tontería.
1: Ave María. Bueno, estábamos llamando a Andrea López del barrio El Paraíso. No contestó. Entonces vamos a buscar otro oyente. A ver, aquí en el Sistema Olímpica. Vamos a buscarlo entonces acá. Damos la vuelta. Vamos a llamar. A ver, listo. Ok, bueno, vamos a marcar. 310. Ta, ta, ta, ta, ta. Listo, se va la llamada. Vamos a ver. Si no nos contesta el oyente, llamamos otro y seguimos con música. Vamos a dar la oportunidad a otro oyente, a ver. ¡Hombre, nada!
2: Sistema Correo.
1: ¡Ay, no puede ser! Estábamos llamando a Mateo Delgado Masol del barrio El Arenillo. No contestó, qué lástima. Pero bueno, vamos a darle la oportunidad por acá a otro oyente. Vamos a buscar. Le damos la vuelta. A ver. Listo. Vamos a marcar. A ver. 300, este es un 300. Listo, se va la llamada. Vamos a ver.
3: Hola, Olímpica.
1: Hola, Olímpica.
3: ¿Qué más, Freddy? ¿Cómo está?
1: ¿Qué más? Hablamos con John Wilson Carvajal Cardona.
3: Sí, señor.
1: John Wilson, ¿qué estás haciendo?
3: Yo, escuchando Olímpica.
1: ¿Y por qué?
3: Porque me pone todo y bien bueno.
1: Muy bien, John Wilson Carvajal, muy bien. Qué bueno por contestar, qué chévere. Hombre, yo dije, no, vamos a llamar a otro oyente. Y usted nos acaba de contestar, John Wilson Carvajal, del barrio Santa Ana, ¿no? Sector Santa Ana. Listo, ¿cuándo se inscribió? ¿Cuándo se inscribió para cuándo se registró para lo de la moto?
3: La semana pasada.
1: Ah, la semana pasada. ¿Y estuvo pendiente de los fragmentos?
3: Sí, señor, claro.
1: Bueno, muy bien. Bueno, John Wilson, usted se puede convertir hoy en el cuarto finalista con Suzuki y Olímpica Stereo para que participe por esa DR-160X, la DR-160X de Suzuki. Bueno, John Wilson, dígame, ¿cuál fue el fragmento del día martes 29 de septiembre?
3: Bueno, dice, importa cómo llegas.
1: ¿Importa?
3: ¿Cómo llegas?
1: Muy bien, perfecto, excelente. ¿Cuál fue el fragmento del día de ayer, viernes 2 de octubre?
3: En la DR-160X, ¿ya?
1: ¿En la DR-160X ya?
3: Sí. No. En la DRX-160X.
1: Bueno, muy bien. Bueno, bueno, estuvo juicioso entonces con los fragmentos. Bueno, John Wilson Carvajal Cardona, si usted me dice la frase tal cual como yo la tengo acá, usted es el cuarto finalista con Suzuki Olímpica Stereo. ¿Listo?
3: Listo.
1: Bueno,
3: papá,
1: John Wilson Carvajal Cardona, dígame, ¿cuál es la frase de esta semana?
3: Dice, no importa a dónde vayas, importa cómo llegas. Suzuki y Olímpica te llevan en la DR-160X.
1: ¿Me la repite, por favor?
3: Listo, vea. No importa a dónde vayas, importa cómo llegas. Suzuki y Olímpica te llevan en la DR-160X.
1: Ay, ay, ay. ¿Qué vamos a hacer ahí, mi amigo? No. Ay, no. La tienen que decir tal cual como es. No le pueden quitar palabras ni ponerle palabras. Estaba sí y no, pero aquí la cuestión es que deben decirla tal cual como es. Hombre, John Wilson, ahí qué pena con usted, John Wilson Carvajal, pero hay que decirla tal cual. Para ahí le faltó alguito. ¿Ah? 10 de la mañana, 19 minutos en Olímpica Stereo. Más adelante vamos a llamar a más oyentes. Ah, hombre, queda uno como aburrido, ¿no?

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0: 10 de la mañana, 37 minutos en Olímpica Estéreo, la viejoteca olímpica.
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2: Este es un chiste que me envió un corresponsal hace un momento. Que ¿cómo le parece que estaba el yerno ahí en la casa? El yerno. Y entonces la suegra le dijo: yerno, ¿qué fue ese ruido? Y el yerno le dijo: oh, suegra, es que lo que pasa es que había una porcelana acá y se me cayó y se quebró. Y le dijo la suegra: tranquilo, yerno, que ya voy por la escoba. Y le dijo el yerno: no, suegra, tranquila, puede venir a pie. Chiste de brujas, perdón, chiste de suegras. Bueno, no me voy a calentar ahí. Porque...
0: Ay, barbarita.
2: Es que, oye, ¿esa es tu novia? No, es mi vida. ¡Ja! Pero qué vida tan horrible la suya, marica.
0: Ay, barbarita, por favor. Bueno, vamos a seguir intentando porque queremos tener ya el finalista, el cuarto finalista o la cuarta finalista.

0: Vuelta. ¿Quién vamos a llamar? A ver. Listo, vamos a ver. Listo, aquí está, 311. Y marcamos. A ver. A ver. Ay, hombre. Vamos a ver. Sistema correo. Ay, no puede ser. Qué lástima, estábamos llamando a Sandra Carolina Loaiza del barrio Fátima. No nos contestó. Y vamos con otro oyente. Vamos a darle la vuelta. A ver, listo. Estamos marcando. Listo. 300. Listo. Se va la llamada. Vamos a ver a quién. Estamos marcando.
1: ¿Aló?
0: Sí, aló. Buenos días. ¿Con quién hablo?
1: Buenos días, Laura.
0: Laura Jimena Gómez Alzate.
1: Con ella.
0: Del barrio El Porvenir.
1: Sí.
0: Laura, ¿qué estás haciendo?
1: Yo escuchando Olímpica.
0: ¿Y por qué?
1: Porque me pone de todo.
0: Y bien bueno. Repítame, y bien bueno.
1: Y bien bueno.
2: Y bien
0: eso,
2: bueno.
0: Muy bien. Bueno, Laura. Laura Jimena se registró para la moto de Suzuki a través de 315-898-0036, ¿sí o no?
1: Sí.
0: Bueno, Laura. Laura estuvo pendiente allá en el barrio El Porvenir, ¿estuvo pendiente de los fragmentos de la semana?
1: Claro que sí.
0: Bueno, usted me va a decir, Laura, ¿cuál fue el fragmento del día jueves, primero de octubre?
1: Te llevan.
0: Te llevan. Bueno, y la de el miércoles 30 de septiembre.
1: Suzuki y Olímpica Estéreo.
0: Bueno. Ahora usted, Laura, si me responde correctamente y tiene la frase como es, como yo la tengo acá, se convierte en la cuarta finalista para la moto Suzuki. ¿Listo?
1: Sí.
0: Bueno, Laura Jimena Gómez, Alzate del barrio El Porvenir, ¿cuál es la frase de esta semana?
1: No importa a dónde vayas, importa cómo llegas. Suzuki y Olímpica Estéreo te llevan en la DR160X.
0: Hombre, ¿qué hacemos ahí? Laura, ¿estás segura? Me la repite, por favor, Laura.
1: No importa a dónde vayas, importa cómo llegas. Suzuki y Olímpica Estéreo te llevan en la DR160X.
0: Pues Laura Jimena Gómez Alzate del Porvenir, eso es correcto. Muy bien. Laura Jimena Gómez Alzate. Laura, mire, un oyente ahora, le faltó una cosita. ¿Usted sabe qué fue lo que le faltó? ¿Usted sabe qué fue lo que le faltó a él?
1: Estéreo.
0: Ajá, el estéreo. Porque él dijo Suzuki y Olímpica. Y hay que decirla tal cual como es, ¿Me la repites, por favor, Laura?
1: No importa a dónde vayas, importa cómo llegas. Suzuki y Olímpica Estéreo te llevan en la DR160X.
0: Sencillo, muy fácil. Felicitaciones. Laura Jimena Gómez queda como finalista, eres la cuarta finalista para esta semana con Olímpica Estéreo y Suzuki. Laura, pásame la O-O.
1: O-O Olímpica.
0: Eso, muy bien. Bueno, ahí está, vea, nadie sabe para... No, y además porque estuvo, se nota que estuvo muy conectada, pendiente de las de los fragmentos. Lo que le faltó al oyente ahora, le faltó nada más y nada menos que el estéreo. Porque me dijo Suzuki Olímpica, pero todo tiene que ser como es. ¿Sí o no, Barbarita?
3: Ah, no, sí, las cosas como son, si no, chaolín pingüín.
0: Bueno, Barbarita, muy bien. 10 de la mañana, 43 minutos en Olímpica Estéreo. Ahí tenemos finalista ya para esta semana con Olímpica Estéreo y Suzuki, porque se pueden ganar la DR160X con Olímpica Estéreo y Suzuki.

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0: 11 de la mañana, 13 minutos en Olímpica Estéreo. A las 12 del mediodía estaremos con las 20 latinas de Olímpica Estéreo, las estéreo favoritas de la semana para hoy sábado 3 de octubre. Bueno, muchos oyentes también están por ahí preguntando, participando. Además, se ha vuelto tendencia en redes sociales y en TikTok. El nuevo ídolo de la música popular en Colombia. Recuerden que es un concurso que se está realizando, se está haciendo ya la convocatoria para esas personas que tienen talento para cantar, que les encanta lo de las tarimas y sueñan subir a un gran escenario y se tienen confianza para cantar. Pues la invitación es para que ustedes envíen un audio al WhatsApp de Olímpica Estéreo al 320-544-4897, un audio cantando una canción de música popular, debe ser música popular, con los datos personales para que participe por las inscripciones. Vamos a regalar 4 inscripciones para este gran concurso, el nuevo ídolo de la música popular en Colombia. Y si usted, mi amigo, mi amiga, porque también es para ellas, se sienten así como con confianza y tienen talento para cantar música popular, lo pueden hacer enviando al WhatsApp de Olímpica Estéreo el audio cantando una canción de música popular con los datos personales. Los 4 mejores van a ganar las inscripciones. Es un evento espectacular que se estará realizando aquí en la ciudad de Manizales el próximo 23 de octubre, donde se va a realizar un concierto en un sitio acá en la ciudad de Manizales, en una discoteca, y ustedes van a poder también ganar boletos para que vayan, para que asistan a este gran evento, y ese día se va a conocer el ganador o los ganadores, porque se va a premiar al primer lugar, al segundo lugar, al tercer lugar. Y entonces, pues, es un gran evento y es una muy buena opción y una buena oportunidad, Barbarita, para que se den a conocer, ¿no?
1: Claro que sí, para que se den a conocer, para que muestren su talento, para que digan, mire, yo canto, ¿cierto? Yo tengo actitudes y aptitudes para cantar.
0: Esa Barbarita. 11 de la mañana, 15 minutos en Olímpica Estéreo. Estamos en la Biblioteca Olímpica, así que ya lo saben. Solamente deben enviar un audio cantando una canción de música popular al WhatsApp Olímpica Estéreo 320-5444-897. De la mañana, 15 minutos en Olímpica Estéreo. 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Saludo especial para todos los oyentes que nos están reportando sintonía, se están registrando por los mercadiarios. Todos los que se registren, todos, absolutamente todos, participan por los mercadiarios más adelante aquí en Olímpica Estéreo. Aquí está Chalo Marín de la ciudad de Manizales. Esto se llama Te Vas, la versión olímpica espectacular de este artista de la ciudad de Manizales. Chalo Marín dice así. Te vas.
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1: Bueno, ya parte final de la Viejoteca Olímpica. Ya son las 11:44, 11:44 en Olímpica Estéreo. 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
1: Bueno, voy a mirar por acá en el sistema todos los que se han registrado por los mercadiarios. Una cantidad de oyentes barbarita, vea eso, vea. Ave María. Impresionante. Un saludo especial ahí para mi amigo.

0: El tocayo Freddy Agudelo. El hombre está sintonizado hasta ahora escuchando Olímpica Estéreo 89.7. Saludos para el viejo Freddy, Freddy Agudelo, el tocayo, como siempre con Olímpica. Para participar por la nevera, claro que sí, también hay oyentes por acá registrándose, participando con Olímpica Estéreo. Vamos a entregar los ganadores de Mercadiarios, tres ganadores hoy en la Viejoteca Olímpica y nos vamos. A ver, ¿quién se lleva Mercadiario? Dice por acá, buenos días, Olímpica Estéreo, para participar en el Mercadiario. Mi nombre es Daisy Joana Murillo Candamil, del barrio La Cumbre. Yo escucho Olímpica porque me pone de todo y bien bueno. Felicitaciones. Daisy Joana Murillo Candamil, del barrio La Cumbre, se lleva el Mercadiario. Felicitaciones. Vamos a ver, ¿quién más? Hola, buenos días, Olímpica Estéreo, reporto sintonía de la vereda San Peregrino para participar en el Mercadiario. Mi nombre es José Simón Pérez Bolívar. Mira, José Simón Pérez Bolívar, de San Peregrino, felicitaciones, se lleva su Mercadiario. Felicitaciones.
1: Mira qué curioso, tiene nombre de prócer, nombre y apellido.
0: Sí, es Simón Bolívar, José Simón Pérez Bolívar, curioso. Otro ganador o ganadora. A ver quién se lleva. Olímpica, buenos días. Soy Óscar Andrés Campiño, del barrio Cervantes. Y quisiera participar por los Mercadiarios. Siempre me registro y no he podido ganar. Bueno, ahí ganó, vea. Óscar Andrés Campiño, del barrio Cervantes. Felicitaciones. Se lleva hoy también Mercadiario con Olímpica Estéreo 89.7. Felicitaciones a los ganadores. Recuerden venir en horario oficina entre semana con la fotocopia de la cédula a llevarse y a reclamar el Mercadiario. 11:46. 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Ya vienen las 20 Latinas Olímpicas.

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1: Es grato para mí de nuevo estar con ustedes a esta hora de la tarde, los sábados, para continuar con la mejor programación de la estación del primer lugar en la ciudad de Manizales, Olímpica Estéreo 89.7. Freddy Stewart, Rommel Patiño, les damos el cordial saludo hoy sábado 3 de octubre con esta nueva edición, presentando a esta hora en Olímpica Estéreo esta Zoom.
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1: Las 20 latinas, Olímpica Estéreo. 20 latinas de Olímpica Estéreo 89.7 todos los sábados. Para entregarles a ustedes este conteo que ya muy pronto también sale a nuestra... A nuestras vacaciones.
3: Ya, ¿no? Vacaciones, ¿no? Sí. Sí, pero...
1: Sí,
3: ay,
1: pero...
3: No, sí, ya... Uy, no, pero sí. Entre poquito. Uy, que ya estamos a 3 de octubre, ya.
1: Don Freddy...
3: Don Rommel Patiño, un abrazo como siempre.
1: ¿Cómo me le va?
3: Excelente, muy bien.
1: Estuve escuchando en el centro de la ciudad un solo radio, señor,
3: sí,
1: con la Viejoteca Olímpica. Impresionante, impresionante. Cada vez más oyentes, y no es que se sumen los oyentes, sino que se multiplican. Nuestra audiencia.
3: Exactamente, sí, señor.
1: Eso es impresionante.
3: Se multiplican los oyentes. Y óigame, eso es una cosa impresionante, sí, el centro, señor, de la ciudad.
1: Oiga, muchas gracias, de verdad. Y a todos los oyentes, de verdad, gracias por estar ahí conectados con Olímpica Estéreo y continuar ahora con las 20 latinas. Bueno, tuvimos ganadora de finalista,
3: sí,
1: para
3: sí,
1: la motocicleta Suzuki.
3: Sí, señor.
1: Bueno.
3: Ella se llama Laura Jimena Gómez Alzate de El Porvenir. Ella es la cuarta finalista. Veamos, tres mujeres y un hombre.
1: Les encantan
3: finalistas
1: las motos.
3: Para participar por la DR160X de Suzuki con Olímpica Estéreo. Nuestros amigos de Suzuki, Laura Jimena Gómez Alzate del Porvenir. Ella hoy contestó correctamente la frase,
1: sí,
3: la armó bien y ahí tuvo la oportunidad de participar hoy.
1: Ojo, que es muy importante, tan pronto estemos haciendo las llamadas, porque nadie sabe lo de nadie, pero algo muy importante.
3: Nadie sabe.
1: Muchos, ¿cómo se llama? Hay una frase que
3: nadie
1: dice...
3: Nadie sabe para quién trabaja.
1: Nadie sabe para quién trabaja.
3: Mm.
1: Porque cuando empezamos con la primera llamada, puede que ese oyente nos dé la frase de una, como puede que nos dé la frase, pero le falta... algo, o que cambie una parte que está al final o en la mitad para el principio, o el principio a la mitad o al final, ¿no? Entonces ustedes...
3: Exacto, que modifique la frase.
1: Ustedes entonces, al otro lado del radio, si la tienen casi igual como ese primer oyente, tienen que empezar a trabajar. Por eso digo, nadie sabe...
3: para quién trabaja.
1: Para quién trabaja.
3: Sí, sí, sí. Pero se nota que los oyentes han estado juiciosos,
1: total.
3: Pendientes y...
1: Muy
3: y,
1: bien.
3: Y atentos a los fragmentos de la semana. Eso está muy bien y felicitaciones. Entonces, ahí vamos. Ya tenemos cuatro finalistas.
1: Sí.
3: Creo que son... Si no estoy mal, seis, creo.
1: Hasta el 10
3: de, sí, noviembre. De noviembre. Creo que
1: 10,
3: sí, serían seis finalistas, sí, creo yo. Pero bueno, ahí estamos muy pendientes.
1: Bueno, el lunes continuamos.
3: Uh-huh.
1: El lunes
3: vamos con más fragmentos.
1: Tenemos muchas actividades para comentarles a todos los oyentes de Olímpica Estéreo. Igualmente, este mes de octubre estamos llenos y apretados de muchas actividades y premios. Así que muy pendiente los oyentes y buenas fechas para todos los oyentes de Olímpica Estéreo 89.7.
3: Sí.
1: Creo que vamos a tener otro simulacro en el mes de noviembre. En el mes de noviembre tenemos,
3: sí,
1: si no estoy mal, entre el 27 y 28
3: exactamente,
1: de noviembre,
3: sí, 27,
1: un simulacro más, porque viene ahora un simulacro a mediados de este mes de octubre,
3: uh-huh,
1: ¿cierto? No lo tengo ahí, pero lo tengo aquí en el radar.
3: Sí, no, es que el simulacro que viene es un simulacro de despedida de año.
1: Despedida de año, ese va a estar
3: brutal. Que va a ser con Armando Hernández.
1: Brutal.
3: Tremendo artista.
1: Vamos a ponerle musiquita a ellos, porque tenemos este artista.
3: Sí, Armando
1: el 16 Hernández. De octubre en Moliendo Café con toda su orquesta.
3: Y el simulacro que usted dice entre el 27 y 28 de noviembre,
1: sí,
3: ese
1: señor,
3: sería acá en los estudios de Olímpica Estéreo de nuevo con...
1: Sí, señor.
3: Muchos anunciantes.
1: Con varios anunciantes y estaremos en las calles de la ciudad de Manizales dando a conocer los clientes si están con nosotros. Y fuera de eso, el aroma oficial de lo que ya viene para diciembre con Olímpica 089. Sí, sí, sí. Que es muchas cosas, muchas cosas. Así que vayan preparándose ahí, vayan teniendo el tiempo especial para que participen ustedes por los premios que vamos a tener y por las actividades que tenemos para los mejores oyentes de Olímpica 89.7.
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1: Bueno, hemos iniciado con tres canciones, número 18. Hay tres canciones que ingresan al conteo. Dos nomás.
3: Dos.
1: Que la semana pasada ingresó Pasen de Juan José Mesa. Uh-huh. Y hoy tenemos dos canciones que inician nuestra programación. Número 20, la primera nueva entrada al conteo es para Josi Quinn con el tema Nuestro Secreto. ¡Olímpica! En la latina número 19, la segunda entrada más alta es para Paola Jara, que viene fuerte con esta canción que se llama Mi Momento Más Humilde. ¡Olímpica! Y en la número 18, canción que ingresó la semana pasada, pero también viene ascendiendo muy bien, esta cumbia muy sureña, muy buena, sabiendo que Juan José Mesa el hombre es de la costa. Uh-huh. De la costa. Se vino a calar la música sureña de estos lados de Nariño, de Putumayo, del Cauca. Y lo hace también porque suena muy delicioso, suena muy bien. Y de verdad que está gustando muchísimo esta canción que se llama Pasen. ¡Olímpica! Tres canciones más con las cuales hemos iniciado nuestro conteo en el día de hoy en las 20 latinas para todos los oyentes de Olímpica Estéreo. Si tenemos el tiempo, yo creo que me iría con la nueva canción de los de Yolombó.
3: Muy buena.
1: Muy buena.
3: Muy buena.
1: Vamos a ver si tenemos el tiempo porque tenemos muchas cosas para comentarles a todos los oyentes de Olímpica Estéreo 89.7. Un saludo para nuestro director. ¿Cómo dice? Monstruo.
3: Monstruo. El director monstruo.
1: Monstruo.
3: El director de Mix.
1: De Mix.
3: Arturito, dice.
1: Arturito.
3: Él mantiene style, puro style.
1: Sí, es puro style. Bueno, muy bien. Vamos a seguir con tres canciones en el conteo más importante de la semana, las 20 latinas.
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1: Olímpica Estéreo. Número 15, 16 y número 17. ¿Cuál quiere usted, don Freddy?
3: No, arranco con la 15. La latina número 15 esta semana es para los Chiches Vallenato. Los Chiches vienen muy fuerte, vienen muy bien con esta canción que se llama ¿Qué me faltó?
1: Esta canción viene también fuerte en la programación de Olímpica Cero, John Jairo Pérez. Esto se llama el Trintintín, latina número 16.
3: Y en la latina número 17, otro vallenato sabroso, chévere, bonita letra, sí señor. Esta canción ya va bajando, sí señor, va bajando, pero es una canción que esta canción de verdad tiene letra. Y esos son los vallenatos que uno dice, qué vallenatos tan bonitos. Mm. Hablamos de Benchi Castro al lado de Rafa Pérez. Muy buena canción, se llama Las Mariposas.
1: ¡Olímpica! Tres canciones más continúan con el conteo más importante de esta semana. Hoy sábado 3 de octubre de 2026. En Olímpica Estéreo está Zoom.
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0: ¡Ese soy yo! Aquí estamos en las 20 latinas. Y bueno, estamos compartiendo ustedes las canciones más importantes de esta semana, las canciones que ustedes más han solicitado a través del 320-5444-897. Uh-huh. Un saludo para toda la gente de los amigos de Expoferia, oiga.
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1: El Café Fest, ¿no?
0: Expoferia, oiga, qué chévere. Bueno. Muy chévere porque estamos reactivando el comercio de nuevo, Freddy.
1: Sí, sí, y una buena oportunidad para los comerciantes. Los comerciantes buscan esas opciones, buscan esos momentos y esas ideas para resurgir, para retomar, reactivar sus ventas. Y muy bueno por ellos, por los comerciantes que hacen todas estas actividades y que tienen todo el apoyo también. Y pues sí, lo que buscan es muchos... reactivarse, otros comenzar, otros retomar lo que tenían, mantenerse. Y eso es muy mantenerse, eso es muy importante para todo el gremio de comerciantes, comercio de la ciudad.
0: Hay varios importante. que están como compañeros de trabajo, como vecinos, como familiares, como empresa de familia,
1: sí.
0: Empresa de vecinos, empresa de
1: parejas, de esposos,
0: de, pareja, de todo esposos, eso. De compañeros de estudio y mucho. Entonces hay que ir a tomarse su buen cafecito.
1: Claro,
0: esto en Expoferia, hombre, chévere. Muy, muy bien por esto. Y de verdad, excelente. Muy bien por ese lado. Óigame, Freddy, nos han llegado varios audios ya durante estos días. Tenemos ya varios audios de los amigos que van a participar y quieren ser el ídolo de la música popular.
1: Uh-huh. El nuevo ídolo de la música popular en Colombia.
0: Popular en Colombia. Es en Colombia, porque lo estamos liderando desde la ciudad de Manizales y nos han llegado no solamente de la ciudad de Manizales, sino de otras partes.
1: Sí.
0: Para ganarse la inscripción. Recordamos que la inscripción tiene un valor de... Tiene un valor.
1: Sí, tiene
0: tiene un valor. Un
1: costo.
0: Pero si quieren les damos el valor, el número, lo que vale la inscripción.
1: Pues yo no tengo acá bien el dato. Creo que son casi los 200 mil pesos, o algo así, sí.
0: Creo que son unos 200 mil. La inscripción. Nosotros estamos regalando la inscripción para los cuatro mejores audios. Ajá,
1: cuatro mejores artistas o cuatro mejores audios que podamos recibir acá, que podamos escucharlo y decir, hombre, este artista aplica. Vamos a regalar cuatro inscripciones.
0: Y tenemos varios audios y está difícil porque los audios están muy, pero muy buenos.
1: Ayer hablábamos con Ricardo Trujillo, el organizador de este evento,
0: ¿sí?
1: De AP Producciones, Altiva Producciones, y estaba muy contento porque ha tenido muy buena aceptación. Ayer tenía ese WhatsApp que no le paraba. Mensajes desde, ¿cómo se llama esto? Santander de Quilichao, del Valle, de Antioquia, Cartago, de la costa, también. De Cartago. O sea, él estaba diciéndonos ayer, es que es impresionante cómo la gente nos escribe. Además, se volvieron tendencia en redes sociales, en TikTok. Ayer eran tendencia el nuevo ídolo de la música popular en Colombia. Y si ustedes quieren participar, lo pueden hacer. Si quieren también información para adquirir la inscripción, si ustedes están en alguna parte, pues se puede comunicar al 304-470-9426. 304-470-9426 es el número telefónico al que ustedes pueden preguntar o hacerse a la inscripción. Si dice, mire, yo quiero participar, ¿cuánto vale? Le envía su formulario, usted se registra y listo, queda inscrito para participar en este gran evento que será el 23 de octubre aquí en Manizales. Muy, muy buen evento. Sí, señores, 12:36 minutos en Olímpica Estéreo.
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1: Seguimos en las 20 latinas de Olímpica Estéreo. ¿Cuántos momentos íntimos has perdido ya? ¿Cuántos más vas a dejar pasar? 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
0: Le recordamos a muchos que es taquicardia.
1: No taticardia.
0: No tati. Que unos dicen...
1: taticardia. Es que le dio taticardia.
0: Le dio taticardia. ¿Qué?
1: Taticardia.
0: Taticardia, no.
1: Y es taquicardia. Es
0: taquicardia, sí. Que no vaya nada.
1: Sí, porque...
0: No ese error,
1: usted compañeros. Le dio taquicardia, sí. No, es taquicardia.
0: Exactamente.
1: Que la tenga presente.
0: Sí. Bueno, seguimos con el contenido más importante de la semana, las 20 latinas.
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0: Tres canciones más, porque los números se hacen pequeños y los éxitos
1: más grandes. Muy bueno.
0: Latina 13, 14, ah, no, 12.
1: 12, 13 y 14.
0: 12, 12, 13 y 14.
1: Sí, esto señor.
0: Avanzando, mejor dicho, este mes de octubre ya. Hasta que se acaba.
1: No, esto ya, estoy en estico.
0: Hasta que se acaba. Y les tenemos unas actividades, mejor dicho, para cerrar este mes de octubre. Con platica en efectivo.
1: Uy, ya. sí.
0: Ya, les vamos, nuevo, ya les vamos a contar.
1: Todo lo que viene con platica para que participen. Ya.
0: Bueno, Latina 12, adelante, don Freddy Stewart.
1: Mientras disfrute este delicioso...
0: Entonces, si quiere, yo lo
1: presento. No, refresco. De granadilla con maracuyá y piña.
0: ¡Oh, qué delicia!
1: Está delicioso. Sí, pues les voy a entregar la latina número 12. Uy, estos muchachos les está yendo muy bien. Hablamos de los amigos de Cumbia Calle, dijo Ronnie y sus amigos, sí, haciendo buena música, haciendo buenos éxitos. Y esta versión de la cumbia sampuesana al estilo de Cumbia Calle, la fusión de la cumbia.
0: Muy buena.
1: Muy buena canción.
0: Muy buena. Y otra cumbia que viene aquí a continuación con Didier Andrés en la latina número 3.

0: para que consiga. Eso es, eso es la ley de la vida. Trabaje. Hay que trabajar para poder conseguir.
1: Si usted
0: si no,
1: quiere algo, trabaje.
0: Si usted no
1: para
0: trabaja,
1: que consiga.
0: No consigues nada.
1: Exacto. Usted lo ha dicho.
0: No consigues ni jota.
1: Usted lo ha dicho, usted lo ha dicho. Tres canciones más continúan con el conteo más importante de la semana en Olímpica Estéreo. Estas son
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1: Sí, señor, sí, señor. Aire.

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1: Ese aire acondicionado que tenemos es una cosa brava, eso, papá.
2: Una cosa fregada, eso es...
1: Hay que cuidarse mucho, hay que cuidarse mucho, mijo, esas voces. Que es que con esa es la que trabajamos.
2: Sí, sí, sí, sí.
1: Vale, bueno, pues, muy amable, muchas gracias.
2: Es con todo el gusto.
1: Nuestro locutor ahí, paisa, nuestro locutor. Oiga, ya viene con sabor a diciembre, señor.
2: Sí, para arrancando el mes de noviembre ya. Sí. Estaremos con sabor a diciembre, que esto ya se puso bueno ahora.
1: Se puso más bueno que un bueno. Sí. 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
2: ¡1,5 millones! ¡Ay! Listo, ya le tengo aquí el dato. Uy, sí, no, buenísimo.
1: Ah, ¿ya me tiene el dato del tercero?
2: No.
1: ¿Del tercero? ¿Ya me tiene el dato del tercero?
2: Del tercero, sí,
1: ah,
2: claro.
1: Dígalo,
2: que...
1: pues.
2: Ah, no, es que si el primer lugar se lleva 2,5 millones, el segundo lugar se lleva 1,5 millones, pues el tercer lugar se va a llevar ¡1,000,000 de pesos! Oiga, esa fiesta va a estar muy buena ahí.
1: No, vea.
2: Ese es donde se empieza a ver la creatividad de la gente, de los oyentes, y dicen, yo quiero participar, vamos a ganar esa plática, hombre.
1: Desde ahora les vamos a comentar, ojo con la creatividad, ojo con esto. Siempre hemos tenido la participación de unos amigos oyentes que siempre han ganado... y siguen con su mismo disfraz, ¿no?
2: Entonces hay que cambiar, hay que renovar y dar la oportunidad a otros.
1: Sí, hay que tener en cuenta eso. Ahora, eso va a ser por aplausómetro. Eso no va a ser que el jurado va a ser Freddy, va a ser Rommel, o
2: que
1: va
2: vamos
1: a ser
2: a traer
1: Zaira,
2: un experto, no,
1: o
2: no,
1: que
2: no.
1: vamos a traer
2: no,
1: un no. experto, que no. El jurado va a ser el mismo público. Aplauso para tal. Y el mejor aplauso con todo y bulla, mejor dicho, va a ser el ganador de los 2,5 millones de pesos.
2: Sí, señor.
1: Así que, bueno, es que yo hasta el tercer puesto con el
2: millón. Sí, claro, con el millón de pesos yo quedo contento también. Segundo puesto, 1,5 millones. No,
1: queda buenísimo.
2: Y ya usted hace, pues imagínese, gana el primer lugar, pues... el que gana es el que goza y se lleva 2,5 millones. Buenísimo.
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1: Bueno, y ahora sí, hablando de lanzamientos, y ahora vamos con lanzamientos oficiales en este día de hoy, 3 de octubre, ¿cierto?
2: Sí, señor, 3 de octubre, sí.
1: ¿Cómo corre el tiempo, hermano? Es que
2: hacen bombas.
1: Que hace que era el día de la secretaria. Que hace que,
2: que era abril.
1: Óigame, tenemos lanzamiento y este lanzamiento lo tenemos con una agrupación que estará lista también el día. Es que tenemos otras actividades en noviembre que ya están listas, Freddy.
2: Pero ellos van a estar listos para el 13.
1: Para el 13, que sí. Es el festival de la calle 12.
2: Ajá, sí, señor.
1: Allá estamos el 13 y 14 y 15. Pero el día 13 va a estar una agrupación llamada...
3: los de Don Lombó.
4: ¡Por ese voz!
1: Óigame, y tenemos una canción. Adelante, Freddy. Con... No, preséntala usted, mire, hermano. A ver, le doy el dato.
2: Estos señores vuelven a sus raíces.
1: Ajá.
2: Ellos dicen, volvemos a nuestras raíces, volvemos a parodiar, no inventar, sino, por ejemplo, en los comentarios les dicen, me volvieron al pasado, esto sí es esencia.
1: Qué bacano.
2: Se siente que regresaron los verdaderos yolomboseños.
1: Sí, señor.
2: Excelente, volvieron a su esencia. No se pongan a inventar, esto es lo que hace sonar y lo que los hace grandes, sigan esta esencia, los felicito. Son comentarios que les han hecho a ellos porque es que le cuento a Rommel que es una parodia de una canción llamada Salud y Vida, de Daddy Yankee.
1: Ah,
2: que es una canción viejita.
1: Por ese lado.
2: Escuche, escuche.
1: A ver, a ver. Esta es la de Daddy.
2: Esta es la de Daddy Yankee. Escuche.
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2: Daddy Yankee, esta. ¿A quién es ese pedacito?

0: Ahora
1: hay
0: sí.
1: Que adelantarlo, espera, yo lo adelanto acá. A ver. A ver. Así es que se me adelanta un poquito. A ver. A ver. Un santo era San Pedro. Y negó a su maestro.
0: Oh, ahí es
1: esta se llama Salud y Vida de Daddy Yankee.
0: O sea que viene Yolombó con esta canción en
1: con
0: parodia.
1: Este clásico.
0: Que se llama
1: Salud y Vida.
0: La de Yolombó.
1: No, la de Yolombó se llama San Pedro.
0: San Pedro.
1: Sí, que
0: y
1: es
0: ahora
1: la
0: sí
1: de...
0: llegaron los de San Pedro. Escuchen,
1: que,
0: pues, escuchen.
1: Que es un montañero y todo.
0: Mejor dicho, escuchen, pues, esta canción. Los de Yolombó, parodia que hace la canción de Daddy Yankee que se llama Salud y Vida. Y ellos la montaron con el nombre de San Pedro. Aquí están los de Yolombó con este lanzamiento.

0: Los de Yolombó, puro sabor. Oiga, muy buena. Esto se llama San Pedro, San Pedro.
1: No, no, no, no, no, no. Oiga. Está muy bueno, muy sabroso este tema en parodia de Daddy Yankee, sí, Salud y Vida.
0: Salud y Vida.
1: Y ellos la toman con el nombre de San Pedro. Si les gusta la canción, aunque hay algo, aunque hay algo, porque ya hablando con Marco,
0: sí,
1: y con Mike, me dicen que hay dos canciones más.
0: Ah, sí.
1: Que podrían ser, o sea, están en objetivo oficial dos más.
0: Ajá,
1: que para, también, para programación.
0: Que también son unos clásicos,
1: que son
0: parodiados.
1: Exactamente, entonces como volvieron a lo básico, volvieron otra vez a sus raíces. Aquí les presentamos esta canción que se llama así, San Pedro, los de Yolombó.
0: ¡Por ese verso!

0: Sí, señores. Una cinco minutos, don Rommel, una cinco.
1: Bueno, muy bien. Vámonos con más música en las 20 latinas. Tres canciones más. Les recuerden que los éxitos se hacen más grandes y los números
0: más pequeños.
1: Latina número 9, 10 y número 11.
0: En la latina número 9, Joaquín Guiller, pero enamorado y el tropezón.
1: Número 10, hace poquito llegó, hombre, y toda la gente ya se la gastó.
0: Ya no hay nada.
1: Hernán Gómez con La Quincena.
0: Y en la latina número 11, nada más y nada menos que Jorge Ospina y Un Perro Como Yo.
1: En inglés, como le gusta a usted.
0: Ah, a dog like you, algo así.
2: Like me.
0: Ah, like me, es como yo, sí. A dog like me, es un perro como un yo. Perro.
1: Ah, pero la canción nueva que tiene ahora con
0: Alfredo Sosa.
1: Alfredo Sosa, sí. Que se llama
0: Por no hacerle caso a Toño.
1: A Toño, esa canción parrandera que ya viene en este
0: mes
1: de octubre, noviembre y diciembre.
0: Está muy buena, muy,
1: muy
0: buena.
1: Bien. Tres canciones más continúan con el conteo más importante de la semana. 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

0: de Rommel.
1: Amigos, ¿qué tal?
2: Amigos, ¿qué tal? Saludo cordial. Bienvenidos.
1: En las 20 Latinas tuve una oportunidad de presentar este lanzamiento ya. Nos entraron unas pocas llamadas y dijeron qué berraquera de canción gustó la de los de Yolombo. De verdad que está buenísima. Estos manes son unos monstruos. Parodias espectacular. Bueno, y les decíamos anteriormente que hay dos objetivos más. Este es un tercero, este es el primero de tres. Uh-huh. Pero hay dos objetivos más que hacen parte, pues, para este fin de año. Ellos están mirando cuál podría ser. Pero él, hablando con Marco y con Mike, yo les dije, hey, me gusta este lanzamiento. Como lanzamiento, hágale pues, papá, usted es el dueño allá, usted es el rey, mire a ver qué hace. Y la lanzamos. Y bueno, hay unos comentarios de varios oyentes a través del 320-5444-897 que les gustó la canción. O sea que entonces la cosa va bien, ¿no?
3: Va muy bien.
1: Sí, vamos bien, sí. Hay que esperar los otros dos. Pero lo que usted me estaba diciendo, Freddy, es que volvieron a lo básico, a lo anterior.
3: Sí, dice que volvieron a sus raíces y es que es parodiar canciones, parodiar temas de reggaetón, porque estuvieron parodiando temas de música popular.
1: Muy fácil.
3: Cierto, éxito así como de popular, de banda, y entonces la están parodiando al estilo de ellos. Pero volvieron a sus inicios parodiar canciones. Ajá. Como esta de Salud y Vida, Daddy Yankee. De pronto pueden salir por ahí con algo de la gasolina. Bueno, sí, no sé. Algo. O de Tego Calderón. Bueno, ellos van mirando. Lo que pasa es que lo que usted dice, Rommel, es cierto. Tienen otros dos objetivos que pues se van a dar a conocer también para poder mirar, y para este fin de año, pues, qué buenas canciones y poder disfrutar de estas canciones al estilo de ellos, porque lo han hecho muy bien durante muchísimos años y pues sorprenden con esta capacidad de sacar y de parodiar canciones.
1: Totalmente. Bueno. Usted lo ha dicho. Así que qué bien por los de Yolombó, y esperemos entonces las otras dos canciones, si es que llegan, porque si son así, mejor dicho, ya con esta,
3: sí,
1: la rompieron muy bien dentro de este fin de año, como lo hacen siempre los de Yolombó y sus parodias. Deme la hora, señor Fred Stewart.
3: 1:00 p.m, 18 minutos en Olímpica Estéreo, 1:18.
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1: Bueno, seguimos con el conteo más importante de la semana, 20 latinas.
3: Sí, señor.
1: Entramos a la latina número 6, la número 7 y la número 8.
3: Latina número 6, hablamos de este muchacho, Jovanel. Ya incursionando también en la costa. Dentro de poquito estará por allá por los lados de Montería, Sincelejo.
1: Sincelejo.
3: El hombre va a estar por allá por los lados.
1: Y hay otro sitio que me dijo él, pero bueno.
3: Bueno, y está dándose a conocer con su merengue, con su salsa.
1: Sí.
3: También ahorita para dentro de unos meses o de unos días, más bien, viene para ahí con un merengue también muy sabroso que está sacando ya también para redes sociales. Man, muy bueno.
1: El Riquichaki.
3: Se llama El Riquichaki. Así, el género merengue bien sabroso. Jovanel en la latina número 6 con la canción Como la arena y el mar.
1: En el número 7 ya viene en descenso el señor, el presidente del vallenato. Se llama Alex Manga con su canción Aún.
3: Y en la latina número 8, la 8.
1: Ocho.
3: Calibre 50, chiquitita, siempre sorprendiéndonos con buenas canciones. Esta se llama Mi Problema.
1: Muy, muy, muy, muy buena canción.
3: Sí, señor.
1: Tres canciones más continúan con el conteo más importante de la semana. 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

0: Dímelo, Rommel.
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2: Despedida del año. 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Canciones que son, mejor dicho, un himno. Canciones
3: son
2: que
3: himnos.
2: Ustedes.
3: Ay, ay, ay.
2: Como esta, escuchemos.
3: Oye.
2: El original. El original. Aquí sí. No va a haber un émulo ni un man que cante pista.
3: Yo me llamo, ¿no?
2: El original que se llama Armando Hernández.
3: Oiga, somos una rica. Oiga.
2: Esa canción que todo el mundo se la sabe, que se llama Loquito por Rocky.
3: Exactamente.
2: Escuchen.
3: Ahí va.
2: Vaya.

0: de tu boca.
1: Bueno, o esta, oiga. Sí.
2: Uf. No. Fue puchica usted.
1: ¿Quién no se acuerda de Callo Viejo,
2: güey? Ave María.
1: No, este man. La tienes clara.
2: La tienes con.
1: Oiga.
2: Ave María.
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1: De esta manera.
0: Uno no se da ni cuenta.
1: Ay, o esta, ay, vea.
2: A ver,
1: esta
2: ver,
1: sí es que es para uno desordenarse. La Zenaida. Uy.
2: No, hay una que se llama Morenita.
1: Ah,
2: pero,
1: claro.
2: Espera.
1: Es que son canciones de.
2: Ay.
1: Oiga, escuche.
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1: Oiga.
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1: Arremolina su tabaco y se va a vender fruto maduro.
2: Póngame ese es la morenita.
1: Esa es morenita, ¿no?
2: Estamos hechos, pues.
1: No, hermano. Estamos, pero...
2: Simulacro despedida de año este 16 de octubre con Olímpica Estéreo en Moliendo Café. ¡No se lo lleva!
1: Tenemos tiempo.
2: Es la completa.
1: Es la completa.

0: qué no me dices la verdad? Oiga, en que yo te quiero. Uy, no, es que con este man vamos a pasar, es muy bueno.
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1: 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Chacanchan. Entramos al receso, señor, ya de las receso. Vacaciones de los pelados.
0: Sí, señor, receso de vacaciones.
1: Este receso va hasta el martes.
0: Hasta el martes. Plan éxodo en el país.
1: Oiga, sí.
0: Están saliendo a viajar.
1: Están saliendo gente.
0: Están los aeropuertos, las terminales de transporte.
1: ¿Sabe una cosa?
0: Bollantes.
1: Muy rico porque la gente sale tranquila ahora.
0: Sí, sí.
1: Porque
0: sin ningún problema.
1: Porque
0: antes no se podía viajar.
1: Uno decía, muy complicado. Y fuera de eso, Freddy, sale uno tranquilo porque hay unos cambios que se han hecho en el gobierno. Y vea, hombre, que la gente está más tranquila.
0: Sí, se siente más tranquilidad en las vías y todo el cuento. No, eso es muy bueno salir.
1: Y fuera de eso, se está activando el comercio en el país y en las zonas donde hubo este desastre.
0: El turismo.
1: El turismo, totalmente, Freddy.
0: Se está reactivando en algunas zonas.
1: Sí,
0: y eso es muy bueno para la parte también del comercio y lo que tiene que ver con el turismo, que es muy importante. El turismo en la zona cafetera, en la costa, en Antioquia.
1: Totalmente.
0: En el Cauca.
1: En los llanos.
0: Vea que en Cali la gente está yendo y hay cosas que están montando en Cali.
1: En el valle.
0: Muy bacana, ¿me entendés? Muy chévere allá.
1: Entonces hay que clarificar que realmente se está haciendo un muy buen trabajo, ¿no? Y que realmente la gente está como más tranquila, más contenta, como más llevadera, más, ¿cierto? Más, como rico, muy rico, de verdad. Sí, sí.

0: de lo que va a ser esta semana de receso para los estudiantes y algunos padres de familia también, por ahí que tienen que hacer con sus hijos. Pero nosotros les tenemos una programación espectacular con una premiación para la próxima semana impresionante para que estén conectaditos con Olympic Stereo y a través de nuestras redes sociales.
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0: Que se canta todos los jingles.
2: Yo me los canto todos desde hace 22 años.
0: Yo creo que la gente, cuando uno dice pausa comercial, se cantan hasta los jingles de la emisora. Porque eso es lo que queremos, que la gente cante.
2: Yo me canto hasta los jingles de los clientes.
0: Mira, es que las horas.
2: La roja, de todo eso me lo canto yo.
0: No, y no solo eso. Los jingles, vea, los jingles de las horas.
2: De las horas me las canto.
0: Se las canta
2: también
0: uno y se las canta la gente, se las canta.
2: Sí, claro.
0: Es impresionante, impresionante la gente como tienen el radar Olympic Stereo, pero bueno.
2: Sí,
0: vámonos a música. No, nos tienen súper contentos.
2: Vamos con tres latinas más.
0: Nos tienen súper contentos.
2: Oiga.
0: Tres latinas más, sí. Ay, verdad, sobra. Ah,
2: ya vamos
0: claro
2: volando. Es que ya la 1:42, ¿no?
0: Vamos a la 3, la 4 y la número 5.
2: Sí,
0: número 3.
2: Número 3, Ever Vargas, el de las piernas largas. Estará de concierto.
0: ¿Vea?
2: Acompañando a Luis Alberto Posada.
0: Tenemos
2: y a
0: John boletos.
2: Alex. Y tenemos boletos también para eso. Así que
0: dígale
2: pilas
0: a nuestro amigo de una vez, así al estilo que usted.
3: Claro, no. Con mucho gusto. Ahí les vamos a colaborar. Esté pendiente para que gane, hermano. Esté ajá pendiente.
0: Ya están pidiendo boletos.
2: Esta vez, Ever Vargas, latina número 3, la tristeza mía.
0: 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Otro premio que viene finalizando el mes de octubre, si no estoy mal, es el 29 de octubre.
2: Sí, 29.
0: Vamos a entregar la nevera nueva, nuevecita y llena de mercado con un artista que estará en su barrio, en su cuadra, en su casa. Estamos hablando de Brian Muñoz, que nos entrega una canción que viene en ascenso.
2: En ascenso, la está yendo muy bien.
0: Y es la canción que más subió esta semana en las 20 latinas, o sea, han subido varias, pero esta tuvo más. O sea,
2: sí, esta se disparó feo. Pero
0: se disparó feo.
2: Eso no va a decir, se disparó feo.
0: Es una grosería. No, mentiras. Brian, de verdad que le está yendo súper bien con esta canción que se llama Se nos. No, no, no, no, no, no, se nos dio el amor.
2: Se nos.
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2: No se nos. No,
0: no se nos dio,
2: dio
0: el amor, Brian Muñoz.
2: Y en la latina número 5, Rudy Arias nos presenta.
0: ¿Quién?
2: Hoy perdí, Rudy Arias.
0: ¡Rudy!
2: Sí, no Rudy La Scala, ni Rudy.
0: Ah,
2: no, no. Ni Rudy Rodríguez, no.
0: Este
2: es Rudy Arias, Hoy perdí.
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0: Tres canciones más continúan con el conteo más importante de la semana. En Olímpica Estero está Zoom.
2: Las 20
0: latinas. Somos igualitos.
2: Igualitos. No, la tenemos clara.
0: No, lo hicimos.
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0: pasó. Dímelo, Rommel.
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2: Como cuando uno está de turno y piensa que está en turno, no, es esta, es esta. Esta es la que es. Todo en su lugar. La sí. Que es la que es. No, una de la tarde, 55 minutos ya.
3: Una pequeña falla humana lo tiene todo el mundo. Y más en la radio también.
2: Qué cosas.
3: Eso es. Bueno, hemos recibido varias llamadas de muchos oyentes de Olympic Estéreo. En estos momentos, antes, le estábamos comentando antes y ahora el después de lo que va a ser la fiesta o el simulacro para el 16 de octubre en Moliendo Café con nuestro, el maestro Armando Hernández, que viene con toda su orquesta, toda la orquesta.
2: Ah, sí, completa.
3: Viene completa, esto no viene por pista o por playback, nada, viene con toda la orquesta.
2: Eso está.
3: Así que, mejor dicho, a disfrutar ese 16 de octubre que estaremos en el simulacro despedida de fin de año, despedida del año. Eso es uno. Y el otro lo tendremos en el mes de noviembre. En el mes de noviembre ya estaremos con otro simulacro. Que les estaremos comentando más adelante cómo es este simulacro. Ya tuvimos el primero.
2: Ya la gente está, pero...
3: Está ávida de decir... No, es que yo veo simulacro por todo lado. No solamente... No. Es que nosotros, Olympic Estéreo, fuimos los que les dimos a conocer...
2: Sí, la idea, los pioneros
3: los pioneros de los simulacros.
2: Todos se pegaron en los simulacros.
3: Y todo el mundo se pegó el simulacro. Y no solamente nosotros, sino también los colegas de otras estaciones radiales.
2: Las discotecas.
3: Poniéndoles otros nombres. Pero el simulacro original es el de Olympic Estéreo.
2: Totalmente. Sí. Simulacro original.
3: Y hay almacenes, Freddy, que se pegan al simulacro. Uh-huh. El simulacro de los precios bajos, el simulacro de no sé qué.
2: Muchos hacen simulacro de fin de año, ponen simulacro de sembrino.
3: Decembrino.
2: Otros ponen simulacro de diciembre.
3: De diciembre.
2: Entonces, pero tienen siempre el simulacro.
3: Y sí. No, y hablando de fiestas, pero simulacro, hasta simulacro de los precios bajos. Uh-huh. Porque entonces usted va agarrando, mejor dicho.
2: Es que hasta en las familias hacen fiestas en las casas y dicen, vamos a hacer un simulacro.
3: Vea, hace poco me decía un familiar, venga, es que yo quiero hacer el simulacro del cumpleaños para mi hermanito.
2: Ahí está.
3: Entonces, óigame, ¿y de dónde salió? De Olympic Estéreo. Estéreo,
2: sí. Ya en otros lados por ahí han querido hacerlos con otro nombre. Entras
3: por eso hay unas personas que sí, hacen con otro nombre, pero en realidad el simulacro es el original de Olympic Estéreo y lo tenemos listo,
2: sí, señor,
3: para este 16 de octubre y el próximo mes de noviembre, que será el día 27 y 28 de noviembre. Uh-huh. Ya está listo, ya está montado, mejor dicho, todo está listo para que disfrutemos simulacros. Es que ya estamos de fiesta, Fran.
2: Ya estamos.
3: De fin de año, de arbolito, de
2: Papá Noel. Ya el comercio está vendiendo todo lo de Navidad.
3: Ya usted...
2: Todo lo de Navidad ya está en el comercio.
3: Por donde vaya, usted va a ver natilla y buñuelo.
2: Ay.
3: Usted va a un supermercado, Freddy, ya ve estos stands de natilla, la lata de buñuelo. Escoja.
2: Las cajas de natilla, las cajas de buñuelo, las galletas.
3: Las galletas,
2: las famosas caravanas.
3: Qué bueno, qué rico.
2: Carnaval.
3: Y vino Sansón.
2: Vino Sansón.
3: Vino Cerezano. ¿Te acuerdas de Cerezano?
2: Uy, el Cerezano.
3: Ese era violento. Ese era el
2: rico.
3: Mío más fuerte cuando tenía como 15 años.
2: Uy, pero el Cerezano, o sea, rico.
3: Vino Sansón.
2: Vino la suegra también.
3: Vino Sansón y se fue emberracado.
2: Vino cariñoso y se fue emberracado.
3: Exacto. Bueno, estamos llegando al final del contenido más importante de la semana. 20 Latinas, Freddy Stigua, Rommel Patiño. Y no siendo más, tampoco lo de menos. Arriba está el que para abajo mira, como dice Mickey Mouse. No, Mickey Mouse, ese es el pato Donald.
4: Mickey Mouse, me voy para mi house.
3: Eso.
5: Porque si no querías decirlo, también lo podría decir yo.
3: Freddy.
5: Yo también lo puedo decir.
3: Sí, ya.
2: Freddy, Silvestre, el gato.
3: Hace unos días atrás murió el que hacía la voz de Topollillo.
2: Ah, sí, el señor Pepino.
3: Pepino.
2: El Pepino italiano, él.
3: Exactamente. ¿No? También uno de los... De los íconos de
2: No,
3: de,
2: claro. ¿Quién no creció viendo a Topollillo?
3: Toda la gente. ¿Quién no creció? Viendo a la camita. ¿Cómo moverán a eso? ¿Cómo? Es como este man de me parece chéverísimo, El lobo.
2: El lobo Aurelio.
3: Sí. Y ese va a pasar a la historia cuando
2: este man está parado sentado en una cosa y así moviendo el muñeco.
3: Y ahora, y más adelante de las generaciones, más adelante van a decir, ay, vea, yo vi este en tal programa de televisión. Usted se acuerda, vea cómo acuerda lo movía y tal. ¿Sí? ¿Y quién no se acuerda? Está pasando
2: el
3: con lo
2: del Club 10.
3: Exactamente.
2: Hola, soy el lobo Aurelio. ¿Cómo estás? Samparito, ¿cómo te va?
3: Exactamente. Bueno, Freddy, vamos a presentar las dos últimas canciones. No hay mucho movimiento en estas últimas dos canciones. Permanecen estables. Eso quiere decir que van muy bien, van chévere. Van por el lado que es,
2: ¿no? Van por donde es. Sí, señor, en la latina número 2.
3: Adelante, señor.
2: Vamos a escuchar a este señor que se mantiene ahí en la latina número 2, nada más y nada menos que John Alex Castaño y la canción My Uncle. O sea, mi tío. Y mi tío decía que hay que hágale idea de dónde está mi tío.
3: Y la canción más importante para la presente semana, otra semana más en el primer lugar para Dani Cardona y Anderson
2: Raura.
3: Raura con la canción ¿Pa qué me llamas? Olímpica. Dos canciones más a las cuales llega ya el conteo oficial más importante de la semana. En Olímpica Estero estas fueron
2: las 20 latinas.

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3: Está la hora en Olímpica Estéreo, 2:50 minutos, 2:50 minutos.
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2: Ahí está, en cuanto le compró la gallina, pues. 3 de la tarde, 9 minutos en Olímpica Estéreo 89.7. 3 de la tarde, 9 minutos. A esta hora, con la dirección de Rommel Patiño Martínez, J.C. Morales, arrancando una nueva hora de música con ustedes. Gracias por continuar con nosotros, disfrutar de esta excelente tarde de sábado, sábado de gozadera olímpica. Con muchas invitaciones para ustedes. Hoy tuvimos ya nuevo finalista para la Suzuki DR160X, nuevo finalista. Si usted aún no sabe cómo participar, cómo puede participar, cómo se puede registrar para la moto Suzuki DR160X, es muy fácil, muy fácil. Si usted escuchó el día de hoy y se puso a pensar, ¿cómo así que Olímpica está regalando una moto? Yo quiero participar porque soy oyente de Olímpica Estéreo, porque quiero tener una moto Suzuki DR160X. Bueno, muy fácil. Atentos pues a la información para que usted pueda ser el próximo finalista y poder participar por la moto Suzuki DR160X. Es muy fácil. Desde su WhatsApp envíe un mensaje con la palabra Suzuki. Suzuki bien escrita como debe ser al WhatsApp 315-898-0036. 315-898-0036. Envíe la palabra Suzuki a ese WhatsApp. Siga todos los pasos. Cuando usted envíe la palabra Suzuki, de inmediato le van a responder con otro mensaje indicando, permitiendo o para que usted permita el tratamiento de sus datos. Usted le va a dar sí y de inmediato le va a llegar otro formulario para que usted pueda registrarse con sus datos personales, el nombre completico, la cédula, el lugar donde vive, número telefónico, la ciudad de Manizales, en fin. Usted va a quedar registrado. Y durante la semana, desde el próximo lunes, el martes, el miércoles, el jueves, el viernes, vamos a entregar un fragmento de una frase. Cada día vamos a entregar un fragmento de una frase para que usted el día viernes pueda armar la frase completica. Y el sábado estar pendiente a nuestra llamada de Olímpica Estéreo. Si usted nos responde el día sábado con la frase completica como debe ser, automáticamente usted se convertirá en el próximo finalista y poder participar por la moto Suzuki DR160X. Es muy fácil, esté pendiente todos los días al fragmento de la frase y al final de la semana arme la frase completica. Y el sábado, aleatoriamente, nuestro sistema olímpico va a elegir a una persona para realizar la llamada. Si lo llamamos, usted contesta con la frase como debe ser, usted se va a poder sentir como el próximo finalista de la DR160X de Suzuki. Es muy fácil participar. Pilas pez. Envíe una vez sus datos, regístrese al 315-898-0036, el WhatsApp al que usted debe enviar la palabra Suzuki y participe con Olímpica Estéreo y Suzuki para que se pueda ganar esta moto, la DR160X. 3 de la tarde, 13 minutos en Olímpica Estéreo.
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4: De la tarde, 26 minutos en Olímpica Estéreo 89.7, 3 de la tarde, 26 minutos. Bueno, también tenemos invitación para que participen en el nuevo ídolo de la música popular en Colombia. Es muy fácil participar. Sí, usted va a poder participar de una manera muy fácil, muy sencilla. En el nuevo ídolo de la música popular en Colombia, invitación abierta para todos los que cantan. Si usted tiene talento, si usted canta, sabe que canta muy bien, lo hace muy bien.
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4: Canta espectacular. Lo vamos a invitar para que se registre a través de nuestro WhatsApp de Olímpica Estéreo 320-54-44-897, porque llega el nuevo ídolo de la música popular en Colombia. Y la invitación es solamente para la ciudad de Manizales, también para los municipios cercanos. Usted que en este momento está en Anserma, Río Sucio, en el norte del Valle, nos está escuchando, puede enviar su audio, envíenos un audio. Un audio cantando un fragmento de una canción o la canción completa, como lo quiera hacer. Envíenos un audio cantándose una canción al WhatsApp de Olímpica Estéreo 320-54-44-897. Nos va a enviar el audio, seguido sus datos personales, el nombre completo, el lugar donde vive, el número telefónico para que pueda participar y ganarse la inscripción, porque la inscripción en el nuevo ídolo de la música popular tiene un costo, tiene un valor. Y Olímpica Estéreo, entre todos los que envíen sus audios, entre todos los que envíen sus datos, vamos a elegir, vamos a encontrar 4 ganadores para que puedan participar por cuenta de Olímpica Estéreo en el nuevo ídolo de la música popular en Colombia. Entonces, hágale a participar, prepare la canción, prepare su mejor cantada, envíenos el audio a través del WhatsApp de Olímpica 0320-54-44-897. Nos envía el audio, nos envía la canción, con sus datos personales, el nombre completo, el lugar de donde nos escribe. Puede ser Manizales, Villa María, cualquier lugar donde usted en este momento nos esté escuchando. Envíenos, envíenos el audio, sus datos personales y prepárese. Nosotros vamos a constatar, le vamos a enviar el mensaje,
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4: clarificándole que ya queda inscrito, reiterado, para que entre a participar en este concurso, el nuevo ídolo de la música popular en Colombia. Así que a participar, envíenos ya mismo su audio para que sea uno de los ganadores de Olímpica Estéreo y ponerlo a participar en el nuevo ídolo de la música popular en Colombia. A participar, pues. 3 de la tarde, 28 minutos en Olímpica Estéreo 89.7.

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0: Él es Jovanel, su canción Como la arena y el mar en Olímpica Estéreo 89.7, 3 de la tarde, 48 minutos.
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0: 3 de la tarde, 49 minutos en Olímpica Estéreo. Ahí está, 3:49 en Olímpica Estéreo. 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
3: 3 de la tarde, 55 minutos en Olímpica Estéreo 355. Okay.

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1: 4:04, así arrancamos una nueva hora de música en esta tarde de sábado de gozadera olímpica. La dirección es de Rommel Patiño Martínez, J.C. Morales es mi nombre, acompañándoles en esta tarde de sábado, 4:04.

0: Ay, ay, ay. 4 de la tarde, 22 minutos en Olímpica Estéreo 89.7. 422. 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
0: 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Fiesta Halloween de Olímpica Estéreo 89.7, 424 minutos. La música de Juanjo Mesa, Juanjo Mesa en Olímpica. Esto se llama Pase. 424 minutos.

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3: Cuatro de la tarde, 41 minutos en Olímpica Estéreo 89.7. Ayer aquí, hombre, 4:41 minutos en Olímpica Estéreo. 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
0: Y esta canción así se hace. No se nos dio el amor. Brian Muñoz.

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4: 4:44 minutos a través de nuestra app. Nos están escuchando a esta hora desde Barcelona, España. 4:44 minutos.

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1: 5:12 en Olímpica Estéreo, 89.7. 5:12. 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Invita a Olímpica Estéreo 89.7. 5:14, 5:14, saludamos a nuestros oyentes en Villa María, La Pradera, nuestros amigos de Chipre, en Malabar, Aranjuez, a toda la gente en San Cayetano, Barrio El Caribe, San Cayetano, sí, Barrio El Caribe, Barrio La Toscana, nuestros amigos del sector de Viveros, a toda la gente en La Carola, a nuestros amigos en Villahermosa, en Fanny González, a la gente que nos escucha hasta ahora en el sector de Persia. En Altos del Portón, Villa María, 5:14 en los restaurantes. A nuestros amigos de las papelerías, a toda la gente de las ferreterías, a todos los que a esta hora andan camellando. 5:14.
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1: Les acompañamos Rommel Patiño Martínez en la dirección, J.C. Morales. A esta hora, tarde de gozadera olímpica.

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